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0: abrazo.
1: Gracias.
0: Muchas gracias.
1: Vale, subamos ching aquí a Linares.
2: Eduardo, sube un poquito la cayón aquí atrás.
0: Un poquitico nomás, Eduardo, un poquito.

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1: Y bueno, sigue la polémica y la controversia girando alrededor de los Kings of Bachata conocidos como Aventura. En esta ocasión, una demanda por $500,000 coloca en peligro el futuro del grupo por no presentar

Hay una controversia ahí con el grupo Aventura porque dicen que quieren traer un quinto integrante al grupo. Entonces, ¿qué es lo que quieren hacer ellos? Quedarse en cuatro. En cuatro integrantes.

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2: Por eso nace el proyecto Limón. 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Este sistema contempla una variante hidráulica de hormigón, modernas compuertas, ductos cajón, muros de gaviones y otras estructuras que permitirán reducir la carga hidráulica de los afluentes que históricamente se desbordan y causan estragos a más de 150 barrios. Detrás de esta obra no hay discursos vacíos ni cálculos políticos, hay planificación, estudios técnicos y, sobre todo, la decisión de actuar frente a una necesidad urgente que miles de ciudadanos han esperado durante décadas. 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Porque gobernar no es criticar desde la comodidad. Gobernar es tener la visión y la decisión de ejecutar obras que cambien la vida de la gente. Y eso es exactamente lo que busca el Proyecto Limón. Proteger a miles de familias orenses y devolverles tranquilidad en cada invierno. Obras que cambian vidas. Clemente Bravo, prefecto.
5: Bueno, yo primeramente navego en el mundo de la reflexión. ¿Qué autoridad históricamente ha hablado del control de inundaciones de Machala? O sea, la respuesta la deben tener los propios ciudadanos. Nadie ha hablado de el control de inundaciones de Machala. ¿Cuál es el problema fundamental que tiene Machala? El Macho se conecta directamente con el mar. Cuando el mar ingresa en aguajes grandes, ingresa el agua salada por el Macho. Entonces nosotros tenemos los canales productivos. Entonces hay aproximadamente 2.400 hectáreas de banano que todos los años son afectadas. ¿Por qué? Y también, por cierto, la población. ¿Pero por qué son afectadas? Porque las aguas de drenaje de los canales de riego de las bananeras ya no pueden desfogar, pues, porque el Macho está alzado. Entonces, ¿qué es lo que produce? Es que haya un remanso y se produzca un desbordamiento de las aguas en los sectores productivos. Y, lógicamente, en la ciudad sucede igual. El agua de la lluvia más el agua de los canales que alimentan al Macho hacen que se haga un rebose. Y como todo el sistema de alcantarillado de aguas servidas va al Macho, y como está full, al extremo de que se riega, entonces las aguas comienzan a regresar por las propias alcantarillas. Entonces hay que esperar 4, 5, 6 horas que baje la marea para que baje el Macho. Hasta eso hay un altísimo nivel de contaminación. Primero, la ley a nosotros como prefectura no nos faculta hacer obras en la parte urbana, porque eso le compete a los municipios. Nosotros somos la parte rural. Entonces, ¿qué es lo que hicimos? Ver cuál es el límite entre lo urbano y lo rural. Para yo alinearme en la parte rural, así esté a 20 metros la parte urbana. Entonces, con ese concepto, analizamos, soluciono los problemas de los productores bananeros, que año a año la pérdida es aproximadamente de 10 millones de dólares promedio, y también soluciono parte de las inundaciones del Cantón Machala. Yo quiero aclarar que no es que ya vamos a solucionar los problemas de inundaciones al 100%, pero sí un 40% al menos de la carga hidráulica que viene de todos los canales y que cruzan y se conectan al Macho, porque antes todo era productivo. El canal El Macho era un canal de riego, porque toda esa zona era zona productiva. Entonces, todas las aguas, todos los canales, la mayoría se conectaban al Macho. Entonces, El Macho se convirtió en un canal delta. Luego, con el transcurso de los años, años tras años, fue fácil que las autoridades, las aguas servidas, las boten al Macho. A lo que pasa hasta el día de hoy. Entonces, nosotros no es que vamos simplemente a hacer la limpieza de un canal. Son 9 kilómetros de canales. Nosotros lo vamos a recoger a la altura del sector El Limón, entre la parte urbana y la parte rural. Me pongo en el límite de la parte rural. O sea, eso es pensar. Yo estoy pensando cómo hacer una obra que legalmente tenga un beneficio, porque soluciono parte de los problemas de la comunidad y soluciono también parte de los problemas de los sectores productivos. Entonces, es importante señalar que en El Macho vamos a poner compuertas. ¿Por qué? Compuertas para que en época de invierno el agua salada no ingrese por ahí mismo también a los sectores productivos. Una, dos, con esa compuerta los canales también no ingresan, los que se conectan con El Macho. Entonces, pero también, ¿por qué es una compuerta tipo esclusa? ¿Por qué le llamamos esto? Es una compuerta sistematizada, automática, porque en verano ya no hay invierno. Pero igual, si ya no hay invierno en verano, en cambio, ¿qué es lo que cae? Las aguas servidas. Y eso en un solazo va a ser olores, pero que no se van a soportar. Entonces, igual manera, yo tengo que alzar la compuerta para algo alimentar de agua al Macho, para que bajen los malos olores. ¿Sí? Esa es una obra de hormigón. Luego tendremos que hacer más obras de hormigón, y en la parte delta, al final del canal madre, que pasa por la Primavera, que la estamos construyendo nosotros ahora, llegamos al mar, directamente donde allá se pondrá otra esclusa que se conecta al final del río Jubones con el mar. Llegamos y allá se pondrá otra esclusa de la misma manera para poder regular el paso de agua. Son aproximadamente 3 millones de dólares en construcción de hormigón, en compuertas, en alcantarillas, y una cantidad de obra de infraestructura que nosotros vamos a desarrollar para recoger todos esos canales que alimentan al Macho y que vienen a Machala en toda la parte norte, disminuir la carga hidráulica. Entonces, yo con esto mato 2 pájaros de un solo tiro. Soluciono los problemas de los sectores productivos y soluciono en parte los problemas de la cantidad de agua. ¿Y por qué digo esto? Porque en invierno todos los dirigentes, sin excepción, como ya saben que en la prefectura ya no está el prefecto, ya no está la autoridad, está su pana, entonces van y ya ni siquiera me dicen ni Clemente, sino tío. Ya me consideran familia y para mí me encanta eso. Entonces van, vea prefecto, ayúdenos, acá hay una familia que inundada, ayúdenos con material de relleno. Y cuando tú estás en territorio, sientes el dolor y sientes la angustia de esa gente. Ves cómo los niños baten lodo. Ves cómo padres tienen que cargar en un hombro a sus hijos y en el otro lado el brazo llevando la mochila y los útiles escolares. Ves cómo niños están, las aguas servidas.

yo no le puedo cerrar la puerta a ningún dirigente. Más por el contrario, es una oportunidad que yo tengo para poderlo servir. Ni tampoco le digo, ¿sabes qué? Vaya al municipio porque es competencia del municipio, ¿no? Buscamos formas de cómo apoyar como un acto social, como un acto humano. Y ahí está la obra. La obra está para que se termine en 12 meses. Yo creo que en los próximos inviernos, a excepción de este, que tampoco es que con este invierno ya vamos a solucionar el problema que viene, no, porque falta. En todo caso, yo quiero decirles que lo más importante es que aquí hay una autoridad en la historia de Machala, de la provincia, que le está poniendo el dedo sobre la llaga, porque el principal problema que tiene Machala son las inundaciones y es el alto problema de contaminación. Pero algunas personas me preguntaban y me decían, prefecto, pero igual va a llover, igual el Macho se va a inundar, igual va a entrar el mar en la parte urbana, porque usted está haciendo entre el límite entre lo rural y lo urbano, ya no nos va a llegar parte de agua, pero nos queda el agua que ingresa al Macho en la parte urbana y nos queda el agua lluvia. Y en realidad tampoco es cosa del otro mundo. La autoridad lo que tiene que hacer, sea quien sea, o a futuro llegue quien llegue, la autoridad le estoy dando una asesoría gratis. ¿Qué hacer para secar la ciudad de Machala? Simplemente al Macho lo que tiene que ponerle es, al final con el mar, ponerle una compuerta como una camaronera. Una compuerta con esclusa automática. Entonces, esa compuerta, en época de invierno, yo cierro la compuerta y a mí el mar no me ingresa. En época de verano, como ya no ingresa el mar, hago la compuerta normalmente. Pero en época de invierno tengo la compuerta cerrada, entonces el mar ya no ingresa. ¿Y qué le pongo al otro lado? Unas 6 bombas de 40 pulgadas y lo secas al Macho. ¿Dónde están las inundaciones? Es más, a las bombas se las automatiza, ni siquiera para que exista la intervención del ser humano. Con un celular tú puedes activarla. Es más, llega a un nivel de boyas y las bombas automáticamente se encienden y pasan el agua al otro lado. O sea, ya no necesita ni siquiera que alguien esté pendiente de eso, porque todo lo programas. Y eso no es cosa del otro mundo. Eso pasa en cualquier camaronera. Vean cómo es una camaronera, cómo ingresa y sacan el agua. Igualito es esto. Y no es que te vas a gastar ni 3, ni 4, ni 5 millones de dólares. Unas 6 bombas. Yo decía que caro eso me cuesta unos 300 mil dólares. 400 mil dólares. La esclusa, ponle que sea recontrabuena, $1,000,000 ya. Pero al máximo. Con $1,500,000 tú has solucionado los problemas de inundaciones de Machala. Y la gente dirá, este señor está loco. Y otros por ahí me decían, ¿y por qué no lo hicieron antes? Es que esto es de idea. No se trata de dinero. Pues es una cuestión de decisiones. Tomar decisiones. Yo aquí estoy hablando de control de inundaciones para el sector productivo y control de inundaciones para Machala. No al 100%, pero sí de los canales riego, un 40% de la carga hidráulica ya no va a llegar a Machala porque la vamos a sacar a través de un canal madre que lo vamos a llegar hasta el delta del Jubones al final con el mar. Entonces vean, esto no es una cuestión científica, no es una cosa del otro mundo, cualquier persona lo puede entender. Lo que tiene simplemente es que explicarlo y tomar una decisión para hacerlo. Nosotros ya tomamos la decisión.

0: decisión. Y alguien dirá, ah, es que esto el prefecto lo está haciendo solamente por campaña, porque ya se acercan las elecciones. Primero, para hacer un proyecto de estos, tienes que diseñarlo. Solo el diseño, el estudio nos llevó 6 meses. Para que te apruebe la Secretaría Nacional de Riego, el proyecto toma 1 año, porque son todos los proyectos del Ecuador, 1 año y medio. Hacer las gestiones para los recursos te toma por lo menos 1 año más porque tienes que tener en el presupuesto. Entonces este proyecto nace como una respuesta hace aproximadamente 4 o 5 años que veníamos pensando qué hacer, y al final del día contraté a una empresa consultora de Machala, profesionales de Machala y gente capacitada de Machala, profesionales que conocen Machala, y ahí está el diseño. Este es un estudio integral y completo, y yo con esto me ahorro por lo menos 10 millones de dólares. ¿Cuánto nos cuesta el proyecto? El proyecto nos cuesta, no pasa los 6, aproximadamente 6 millones de dólares. 6 millones de dólares. Pero los daños ocasionados en Machala y en el sector productivo por año es un cálculo de 10 millones de dólares. Nosotros estamos pensando, no es una construcción física, no es un canal, no es una obra de hormigón. Nosotros estamos pensando en la vida de la gente. Esta es una construcción social, esta es una obra social humana que le devuelve la esperanza a los productores y le devuelve la esperanza a los machaleños. Continuamos.
1: Perfecto, tenemos ya lista la
0: clase. Y bueno, y habrá gente que nos critica, bueno, habrán personas que nos critican porque al final del día, ¿qué podemos hacer? No somos monedita de oro para contestarle a todo el mundo, pero nosotros aquí yo siempre digo, la obra es la que manda, el resto es cuento. A ver, yo le pregunto, la obra es la que manda, el resto es cuento. Bueno, aquí está la gente de Machala, aquí están los dirigentes. Ya saben que la obra es la que manda, el resto es cuento. Continuamos.
1: Perfecto. Me dicen que están conectados más de 400 personas.
0: Cerca de 500 personas conectadas en este momento en vivo. Es que les interesa, pues. Es que les interesa que esto, oiga, esto solamente de un poquito de, o sea, es un poquito con visión, se planifica lo imposible. Y con experiencia se gestiona lo difícil. Vean, dos palabras claves. Con visión se planifica lo imposible. Para algunos de pronto es imposible, pero para nosotros no es imposible, y no se trata de fortunas y todos los años la gente con los problemas de inundaciones. Aquí yo he hablado de lo que estamos haciendo y estoy dando una asesoría para que cualquiera que llegue a ser el alcalde en noviembre del 2026, que son las elecciones, ya tiene una idea gratuita de qué hacer para solucionar los problemas de Machala. Así de sencillo.
1: Bueno, prefecto, le mencionaba de que tenemos listo ese detalle de la gestión que usted realiza al frente del Gobierno Autónomo Descentralizado Provincial del Loro con la claqueta que usted pedía para poder mostrar el tema de la dirección económica financiera.
0: Ya tenemos. Vean, ejemplo, pónganse pilas. Pónganse pilas. ¿Cuánto es lo que a nosotros nos ingresa? Voy a hablar de la parte económica porque a la gente siempre le gusta y casi no informan. ¿Cuánto le llegó a la prefectura en el año? Ahí está. El 2025, voy a hablar del 2025. 31 millones 43 mil dólares. ¿Cómo llegó ese dinero? 28 millones 844 llega de las transferencias que nos hace el Ministerio de Economía y Finanzas, lo que nos hizo el año 2025. Los 2.198.000 es por ingreso de cobro de agua, tasas ambientales. Total, lo que a nosotros nos ingresó son 31.043.000 dólares. ¿En qué se gasta la plata? En sueldos se gasta 11.619 millones. En combustible, para producir asfalto y tantas cosas, la maquinaria, 3.250.000. En asfalto, 2.694.000. En mantenimiento, maquinaria y vehículos, 3.555.000. Total, ¿cuánto es el gasto? 21 millones. Esos son gastos que así se dan, que ya son sin ecuanón, que tienen que darse. La compra de combustible, compra de asfalto, mantenimiento. ¿Cuánto te queda para hacer obra? 9.924.000 dólares. Eso es lo único que le queda a la prefectura del Oro para hacer obra en el año. Es decir, 3 veces menos el presupuesto del municipio de Machala. Pero van a la otra columna, dice gestión. Ahí va la habilidad del gobernante. Ahí va la habilidad del gestionador. Por eso digo, una autoridad puede tener buenas intenciones, buena fe, buena gente, y él tiene que obligatoriamente distribuir esos recursos en sueldo, combustible, asfalto, mantenimiento de maquinaria. Lo que le quedan son 9 millones. Pero la gestión de la autoridad, ahí tenemos, en convenios con el Ministerio de Transporte, 8.252.000. La vía La Primavera, que va para Puerto Bolívar en su primera fase, esa gestión nos dio el Ministerio de Obras Públicas y nosotros ponemos la contraparte. La otra, ley de Puerto Bolívar, 1.874.000 nos llegó el 2025, lo que no llegó el 2025. ¿Y cómo llegó, incrementó? Porque nosotros presentamos la ley el 2019 para que del 10 incremente al 50% los ingresos que tenía autoridad portuaria, y el 2024 presentamos la ley, gracias al presidente Daniel Noboa, pasó del 50 al 70. O sea, hemos hecho gestión. Esto se llama gestión. ¿Por qué no lo hicieron antes? Nosotros hacemos gestión, por eso nos incrementa a 1.874.000. En riego, 4.712.000. En créditos con el banco, 18 millones. La aseguradora del sur, que en el 2025 nos reconoció 200.000, 33 millones. Vean, de 9 millones que yo tengo para obra, yo lo transformo en gestión en 33 millones. Significa que mi gestión ha sido casi 4 veces más que el presupuesto que yo tengo para hacer obra en el año. 4 veces más. ¿Y cómo hago multiplicar ese dinero? En equipo. Los municipios aportan un dinero, una parte del presupuesto, la junta parroquial es otra parte, la empresa privada otra parte, la prefectura otra parte, y así hacemos. Si una obra me cuesta $1, yo la transformo en $5. Entonces, estos fondos crecen en obra, por eso yo digo, por eso yo resumo toda la esencia. La obra es la que habla, el resto es cuento. Ahí están los datos, cualquiera en el Ecuador puede revisar. Eso se llama gestión. Por eso hay autoridades que va el dirigente y le dicen, sabes que no tengo plata, sabes que no tengo maquinaria, sabes que no puedo porque nos están debiendo. Cosas así. Con Clemente no hay cuento. Nosotros vemos cómo trabajamos y cómo hacer multiplicar los fondos para con menos hacer mucho más. Esta es la realidad, por eso yo hablo de obra toditas las semanas. Síganos en las redes sociales, toda la semana es obra. Por lo tanto, esto es importante que sepa la ciudadanía, porque muchas veces la ciudadanía no sabe. ¿Quién quiere conocer la realidad de las cosas? Ahí está. Estos son datos claros, con centavos. Continuamos.
1: Continuamos, prefecto, y quiero saludar a nuestra querida viceprefecta, la abogada.
0: Ahí está Carolina nuestra Torres, querida viceprefecta, un equipo completo.
1: Hoy nos acompaña también.
0: La veo más delgadita, la viceprefecta. ¿Usted tiene profit. Algún secreto? Usted siquiera ha bajado unas 50 libras, ¿no es cierto? Bueno, el que quiera bajar de peso, por favor.
1: Pídale la receta
0: a la vice. Pídale la receta a la viceprefecta. Porque ella en 6 meses se ha transformado. Así es, ¿no? En 6 meses, más o menos 6 meses. En 6 meses, del mes de noviembre para acá, una transformación total. Bueno, continuamos.
1: Continuamos.
0: Y yo tengo una historia de la viceprefecta, pero algún momento la voy a contar. Una vez le digo, hace ejercicio, hace crossfit. Y ciertamente va donde yo sé hacer ejercicio, la viceprefecta. Cuando recién llegaba, no se da cuenta, se resbala de un cajón y rodaba como pelota. Y lo primero que hizo fue alzar la cabeza a ver quién la miraba. Y coincidencialmente yo le estaba viendo. Bueno, esa es parte de la historia para haber bajado también de peso. Continuamos.
1: Ese es el sacrificio de la vice para estar regia como lo está ahora. Bueno, vamos a continuar y hablando de una mujer trabajadora arenillense, pues nos vamos también al Cantón Arenillas, donde esta semana, prefecto, se pudo iniciar la obra y el levantamiento de la estructura metálica del puente sobre el río Bunque en el sitio La Primavera de la parroquia Palmales del Cantón Arenillas. También tenemos un informe, así que vamos a ver.
2: La niñita pues es de acá del otro lado, que va a su casita, pues igual todos los días les toca pasar así ellas, sus papacitos al hombro, o también sacándose los zapatitos para poder cruzar los tramos. Pero yo con esta construcción del puente, si Dios lo permite, va a ser un cambio, como dice, un cambio en su totalidad. Muy agradecido, señor, agradecido a todos.
3: Son 26 puentes que estamos interviniendo. En esta segunda fase vamos a intervenir 11 adicionales y estamos puntualmente en el sitio El Búnker de la parroquia Palmales, Cantón Arenillas, para colocar un puente 42 metros, el segundo puente más grande que estamos construyendo aquí en el Cantón Arenillas.
4: Nunca perdí la fe en que el prefecto iba a cumplir el sueño de nuestra gente.
5: La obra es la que habla, el resto es...
0: Bueno, esta recomendación para Landívar y para el equipo de comunicación. Son aproximadamente, en el 2026... vamos a completar 33 puentes que hemos intervenido aquí en la provincia del Oro. Quiero los 33 puentes, quiero sacarlos lugar y dimensión.
1: Detalle.
0: El detalle. Quiero que la gente conozca para que en los próximos días, quiero informar porque de pronto es fácil también hablar en un micrófono. Pero nosotros somos con realidad, pues no somos cuenteros. Aquí hablamos la plena. Hay que decir cuáles son los 33 puentes y dónde están.
1: ¿Y dónde están?
0: Pero este año tuvimos afectaciones por el invierno anterior, donde hay puentes que se fueron completamente, como el puente de Chunche. Hay muchísimos puentes en Portobelo, otros puentes nuevos que vamos a hacer. Y en fin, vamos a intervenir entre construcción, mantenimiento y reparación, 11 puentes vamos a ejecutar este año y ya comenzamos con la ejecución. Y eso complementa en nuestra administración 33 puentes que es histórico. Es histórico. Es histórico y hay que decirlo, no es vanidad, pero la gente tiene que conocer ¿dónde están los 33 puentes que venimos ejecutando en nuestra gestión a los sectores productivos? Y esta semana estuvimos en el Búnker. Búnker es un sitio perteneciente a la parroquia Palmales del Cantón Arenillas, donde ahí, para abaratar costos, ha trabajado la comunidad, ha trabajado la Junta Parroquial de Palmales, ha trabajado el municipio y trabaja la prefectura. Nosotros vamos a hacer una intervención de un monto aproximadamente de $384,000. Vamos a invertir en ese puente a más de lo que ya ha aportado la comunidad. O sea, ¿qué les quiero decir? Puente de esta naturaleza, por lo menos $1,000,000, si toqueara contratar. Pero por administración directa, trabajando con la comunidad, esta obra se abarata enormemente. Es un puente de 42 metros de pila a pila. Es decir, es un puente grande, es un puente 42 metros, es un puente gigante que vamos a colocar y a construir allá en el sector
1: en el sitio del La Búnker. La primavera, el sector El Búnker.
0: La primavera, el sector El Búnker de la parroquia Palmales del Cantón Arenillas.
1: Así es. Vamos a continuar, prefecto. Y quiero agradecer la presencia de los profesionales y estudiantes del Centro de Formación Artesanal Beatriz Martínez, que también están aquí presentes y que están realizando los cortes de cabello gratuito. Creo que por ahí también estaba Beatriz. Por aquí está nuestra directora del Centro de Formación Artesanal, Beatriz Martínez, así que agradecemos la presencia. Me decían que estaba de Happy Birthday hasta esta semana, así que un feliz cumpleaños para Beatriz. Quiero también saludar a nuestros emprendedores Prefecto. Tenemos al comedor Tía Jenny, que tiene seco de pollo, seco de chancho, empanadas.
0: Harán el gastito, harán el gastito.
1: Así es, también tenemos a un emprendedor joven, Kevin, con aguas y cola. También tenemos helados de Paul, también tenemos encebollado, sabor criollo. Y también, como les mencionaba, los cortes de cabello gratuito, diseño de ceja, diseño de uñas, manicure, pedicure, gracias a los profesionales del Centro de Formación Artesanal, Beatriz Martínez. Prefecto, comentarle también que ayer, justamente ayer, estuve haciendo un recorrido por los trabajos que se realizan para restablecer el tema de las bases en el puente Manuel Serrano, en la parroquia La Iberia del Cantón El Guagua. Ahí pudo usted hacer ese recorrido con Hitler Álvarez, nuestro alcalde del Cantón El Guagua, y otras autoridades de la localidad, específicamente del GAD parroquial de La Iberia. Así que también tenemos un informe, así que veamos.
3: Este puente tiene 163 metros que une el Cantón Machala con el Cantón El Guau. Es una obra que le compete al Ministerio de Transporte y Obras Públicas. Sin embargo, como prefectura la vamos a intervenir. Agradecemos al Banco del Estado, al Gobierno Nacional, por permitirnos trabajar en equipo y permitirnos justamente dar respuestas a las solicitudes de los ciudadanos que viven en estos sectores.
6: Agradecido de Dios, del prefecto, del señor alcalde, de esta bonita gestión, de la reputación de este hermoso puente de la parroquia Liberia. Que aquí son beneficiados bananeros, camaroneros, cuadrilleros y también los que venden aquí el producto como es la rica fritada, todo negociante.
7: Muy importante, esta es una obra que se ha venido pidiendo por muchos años y es un apoyo tremendo de parte de prefectura. Yo estoy sumamente contenta y agradecida por esto con el ingeniero Clemente Bravo, porque yo sé que ese prefecto vale oro.
3: Una prefectura que está pensando en el desarrollo de la provincia. La obra es la que manda, el resto es cuento.
0: Bueno, vean, el puente sobre el río Jubones, ahí en La Iberia, une el Guabo con Machala. Yo ese puente le llamo, ese es nombre que yo le he puesto, el Inmortal. ¿Por qué digo inmortal? Porque tiene más de 60 años que fue construido en la época del general Serrano, Manuel Serrano. Ese puente fue construido y ese puente, muchos han dicho que el puente ya se va, que el puente, las bases están colapsadas, hay bases que ya no tienen el hormigón. Entonces decidimos hacer un estudio y vimos que el puente es un puente fuerte. Lo que tenemos que proteger son las bases de cada pila. Ahí ven las pilas, les vamos a colocar donde no tienen hormigón, a reforzar con hormigón. El resto lo vamos a reforzar con muro de escollera, cada pila en la parte inferior y muro de escollera en los muros por lo menos unos 70 metros. Entonces, reforzamos las bases con hormigón, con escollera, reforzamos los muros del río y en la parte superior vamos a ampliarlo al puente. Porque la parte peatonal del puente son 50 centímetros. Ahí no entra una bicicleta. Hay accidentes. Entonces decidimos hacer un volado de lado a lado del puente para hacer una peatonal. Bajar los pasamanos de hormigón, son 160 metros por lado. Le quitamos carga, peso al puente y le ponemos pasamanos metálicos muy bonitos que vamos a colocar en ese sector. Las aceras, nos queda un puente más ancho, más peatonal, para que crucen bicicletas lo vamos a recuperar a toda la parte superior del puente y le vamos a colocar iluminación. Va a quedar un puente precioso. Un puente precioso. ¿Cuánto? Y ojo, ese puente le corresponde al Ministerio de Transporte y Obras Públicas, porque es la antigua red vial nacional. Y de hecho, hay transporte interprovincial también por ahí. Casi toda la gente machala de otros sectores se transporta por ahí. Por algo estamos construyendo la autopista Primavera. 4 carriles. Entonces, frente al clamor de la gente del Guabo, de Machala, de los comuneros del sector, decidimos dar una respuesta. Nos gastamos aproximadamente $276,000 para recuperarlo al puente y con la bendición de Dios, pues que dure unos 60 años más. Esa es la idea de poder seguir trabajando con obras trascendentes, con obras importantes. Se solucionan los problemas de la provincia, solucionamos los problemas de la comunidad del Guabo y solucionamos los problemas de la comunidad de Machala. Entonces, eso fue esta semana. Yo creo que en unos 2 meses, 3 meses máximo, ese puente está reparado. Vamos a acelerar. Le vamos a prender candela a esta obra. ¿Por qué? Porque se nos viene posiblemente un fenómeno natural, como dicen, posiblemente el fenómeno del Niño, y queremos intervenir. Vamos a trabajar, si posible, día y noche para intervenir en estos 11 puentes, incluido el de la Iberia. Continuamos.
1: Así es, vamos a continuar, prefecto. Y en redes sociales pues se emite criterios que queremos de alguna forma mostrarle a la gente que no son reales. Así que queremos mostrarle esa gestión que hace nuestro prefecto y ha realizado durante su gestión.
0: Yo lo digo con todo, la gente no está preocupada de lo que hemos hecho antes. La gente está preocupada de nuestros resultados. Está preocupada porque no saben cómo es que hacemos obra. Gracias. Y cómo es que estamos en un lado, estamos en otro lado. O sea, y le digo con toda la sinceridad, gracias, y lo repetiré siempre, al gobierno nacional, del presidente Daniel Noboa. Y gracias a ese trabajo en equipo con los alcaldes, las juntas parroquiales, la empresa privada, la prefectura, y el trabajo en equipo, abarata costos, suma recursos y hace gestión. Es una forma distinta de gobernar. La gobernanza, como lo dije, no solamente administrar recursos, es una cuestión de visión, es una cuestión de resultado, gestión y resultado. El resto es cuento. Continuamos.
1: Así es, y les mencionaba que vamos a tener, en este caso, a presentarles la gestión, como lo dice nuestro prefecto, en beneficio de un cantón importante de nuestra provincia del Oro, como es el Cantón Atahualpa. Así que veamos.
8: La prefectura de El Oro tiene su sede administrativa en Machala, pero el desarrollo tiene ámbito provincial. La visión del prefecto Clemente Bravo ha sido trabajar de manera equitativa en todo el territorio, priorizando la zona rural mediante obras orientadas a mejorar la conectividad vial, fortalecer el desarrollo productivo, impulsar el turismo, generar empleo y brindar asistencia social a las comunidades que más lo necesitan. En Atahualpa, por ejemplo, la prefectura ha ejecutado importantes obras como el asfaltado de las vías Naranjos Tarapal Apartadero en Ayapamba, la vía que conecta a las parroquias Milagro y San José hasta el sector Puente de Busa, así como el mejoramiento y asfaltado de la vía de acceso al complejo arqueológico de Yacobiña, donde además se construyó un centro de interpretación. Además, se construyeron y colocaron puentes en el sitio Limón Playa de la parroquia Cerro Azul y sobre el río Bono en la parroquia San José, permitiendo enlazar de forma segura a comunidades que durante años carecieron de infraestructura vial adecuada. Esto sin contar los asfaltados en las cabeceras parroquiales de Cerro Azul y Cordoncillo, ejecutadas en convenio y en la zona urbana de Atahualpa.
9: Y ahora con nuestro amigo Clemente, el prefecto que piensa en el pueblo sin importar la votación, pues estamos haciendo una obra maravillosa, una obra que realmente dignifica la vida de los atahualpenses.
10: En nombre de todos los que hacemos el Cantón Atahualpa, queremos hacer un agradecimiento público y de todo corazón a nuestro señor prefecto, el ingeniero Clemente Bravo, porque está haciendo obra histórica que va a significar el progreso, el desarrollo del Cantón Atahualpa.
8: Además, se firmó un contrato para la construcción y rehabilitación de puentes en varios puntos de la provincia que contempla el montaje de un puente sobre el río Palto en la parroquia Cordoncillo, cuya ejecución se pondrá en marcha dentro de poco. Para mejorar el abastecimiento de agua en comunidades productivas, se rehabilitó el sistema de riego comunitario Jesús del Gran Poder mediante la instalación de 12.7 kilómetros de tubería soterrada para optimizar la distribución del recurso en más de 300 hectáreas de cultivos que antes dependían de canales de tierra. Y claro que pese a todo el trabajo realizado, aún existen necesidades en Atahualpa y en los demás cantones. Sería imposible cubrirlo todo en dos periodos. Sin embargo, el trabajo no se ha detenido ni las prioridades han cambiado. En la parte alta, en la frontera, en las comunidades agrícolas, ganaderas, mineras y turísticas, e incluso en los sectores más recónditos, está presente la maquinaria y el personal de la prefectura, trabajando permanentemente para construir una mejor provincia. Obras que cambian vidas. Clemente Bravo, prefecto.
0: Bueno, ahí está la obra. Ahí está la obra en el cantón Atahualpa. Voy a referirme al cantón Atahualpa. Atahualpa tiene 5.000 habitantes. Una población que no había sido visibilizada porque antes se miraba por votos al territorio. Pero Atahualpa es un lugar encantado, precioso, descendiente de Atahualpa, de los Cañaris. Y es un lugar turísticamente impresionante. Por eso decidimos construir más de 20 kilómetros de pavimentación en el cantón Atahualpa. Si alguien dice lo contrario, yo le muestro la obra. Ahí está la obra. Apartaderos, Milagros, San José, Ayapamba, Puente Busa. Hoy estamos listos para llegar a Moluncay, 4 kilómetros más, y unir al cantón Atahualpa con el cantón Zaruma. Una vía sobre el cielo en Yacubiña, un centro de interpretación, pavimentación con mi amigo Bismar Ruilova, exalcalde, y trabajos con el actual alcalde exarquesada. Entonces, cuando nosotros vemos a veces criterios adversos o contrarios, tenemos que decir qué es lo que estamos haciendo. Y de hecho, en el cantón Atahualpa, vamos a colocar un puente sobre el río Palto en Cordoncillo. Lo tengo financiado dentro de los 11 puentes en distintos cantones del Oro, que las próximas semanas estaremos en el cantón Atahualpa. Y por cierto, vamos a construir la pavimentación de 3 kilómetros en Piedras Verdes. Piedras Verdes es un lugar espectacular que pertenece a Cordoncillo. ¿Por qué le dicen Piedras Verdes? Porque ahí las piedras son verdes. Y con esas piedras tú puedes hacer artesanía para exportación. Es un lugar precioso que en mi vida lo había conocido. Entonces ahí hay que aperturar vía, hay que construir vía. Estamos trabajando con el alcalde, con Manuelito Huele, que es el presidente de la Junta Parroquial de Cordoncillo, perteneciente al cantón Atahualpa, para construir 3 kilómetros de pavimentación. Estamos colocando ya la base y la subbase una vez que hemos trabajado en la estructura del suelo. Entonces, esa es la obra de Atahualpa. Entonces, yo sí tengo que decir, cuando algún compañero o amigo dice lo contrario, entonces yo tengo que decir la otra cara de la moneda, que es la obra. Y a veces cuando nosotros le damos un relleno a un barrio aquí en Machala porque los niños están sobre las aguas hervidas, cuando queremos atacar la inseguridad, y porque en Machala es el mayor concentración de los problemas del delito e inseguridad, sobre todo en los sectores urbanos marginales, hay una poza. Y como tú no puedes contratar, le haces un rellenito y le haces una canchita de asfalto, ya no critica. Le juro, si pongo por administración directa 1 metro cuadrado de asfalto en Machala, nos critican. Pero cuando hacemos obra en el cantón Atahualpa, en la cabecera cantonal, o en el cantón Huaquilla, o en Santa Rosa, o en Pasaje, en la cabecera cantonal, nadie dice nada. ¿Por qué es que aquí en Machala, cuando Clemente quiere hacer una obra, saltan como canguil? O sea, yo me pongo a reflexionar cuál es el problema. Si deberían estar, si aman a Machala, deberían estar contentos porque ayudemos a la gente más pobre. Claro que no es competencia nuestra. No es competencia nuestra, pero el hecho que no sea competencia no me quita la condición de ser humano. No me quita la condición de trabajar por la educación. La condición de trabajar en la prevención de drogas, en el alcohol, sobre todo en el combate a la inseguridad. Trabajar por la universidad que está en la Universidad Técnica de Machala. Si tal vez por eso no critican, pues que las críticas sean bienvenidas. Pero les juro, ustedes verán, cualquier obra que hagamos en algún cantón, todo es felicidad. Todo está en que tengamos una máquina en Machala. Verán los activistas políticos, es que solamente hace obra en Machala. Es que se ha olvidado de los cantones, se ha olvidado de la parroquia. O sea, esta es una realidad. Y tengo que decirlo porque para eso son estos espacios, para poder aclarar. Los 14, ve, aquí estamos en la Iberia. Capaz que está resentido porque vamos a mejorar el puente de la Iberia. Capaz que está resentido porque vamos a desarrollar el control de inundaciones en la parte de productiva y la parte urbano marginal de Machala. Y ya no dicen solamente que no hacemos, que por qué hacemos en Machala. Ya dicen que nos estamos robando la plata. Entonces vean, mucho ojo, mucho ojo. Aquí a Machala y a los 14 cantones le hemos puesto corazón. Hace aproximadamente 15 días inauguré 2 kilómetros de pavimento en la cabecera cantonal del cantón Huaquillas. Y lo hacemos con corazón. Inauguré 2 kilómetros de pavimentación en la cabecera cantonal Ramírez Pamba del cantón Zaruma. Pero todo es felicidad, toda la gente está tranquila. Pero todo es que me vean algunos activistas políticos aquí en Machala, que hago obra en Machala, que qué tengo que hacer en Machala, que por qué hago obra en Machala. O sea, es increíble. Yo no entiendo la gente, si la gente debe amar y debe estar contenta, porque si yo quiero ser candidato, debo estar feliz porque la gente está feliz. Y debo aplaudir cuando hay una obra que se hace por la gente. Y nada contratado, porque a mí la ley no me permite contratar nada en Machala. Y me veo las formas de cómo ayudar a la gente. Y lo hacemos con mucho corazón. Y no es aquí en Machala, es en todos los cantones. Hoy estamos en la cabecera parroquial terminando una pavimentación de más, casi 2 kilómetros en la parroquia Palmales del cantón Arenillas. Entonces, así como eso, en Chilla le pavimentamos como 4 kilómetros. Prácticamente a Chilla le hicimos pelo y barba al pueblo, a la comunidad, donde nunca había llegado asfalto. 4 kilómetros solamente a Chilla, un cantón de 2.500 habitantes, a 2.400 metros sobre el nivel del mar. Pero ellos se lo merecen, se lo merecen. Entonces vean, solamente les digo estas cosas como reflexión. Continuamos.
1: Continuamos, prefecto, y en este caso mencionar que precisamente estamos por inaugurar una gran obra que se levanta, o sea, ya está levantada aquí en el cantón Machala. Tiene un 98% de avance, está próxima a ser entregada la Casa del Pescador en Puerto Bolívar. También tenemos un informe de este avance y de que en pocas semanas estará al servicio de la comunidad de pescadores artesanales y al servicio de toda la comunidad orense. Veamos.
8: La pesca artesanal de Puerto Bolívar está a punto de transformarse y dar un salto de calidad.
3: Es la primer casa del pescador pública del Ecuador para apoyar a Puerto Bolívar a través de los pescadores artesanales.
8: El moderno centro, ubicado en la parroquia Puerto Bolívar, está diseñado para mejorar el procesamiento, almacenamiento y distribución de la pesca blanca, garantizando la cadena de frío y elevando la calidad de los productos que llegan a los consumidores. La infraestructura contará con cámara de frío, sala de procesamiento, zona de carga y descarga, comisariato y 2 restaurantes para la venta de mariscos preparados. Además, estará equipada con una máquina de hielo con capacidad de 450 sacos diarios que abastecerá al sector pesquero y asegurará la correcta conservación de los productos.
3: Este es un negocio completo que lo único que buscamos es que los pescadores artesanales, más de 25 mil pescadores artesanales, se sientan beneficiados.
8: Además de generar empleo, este proyecto busca fortalecer la competitividad y sostenibilidad del sector. La iniciativa responde a la necesidad de mejorar el faenamiento, almacenamiento y empaque, agregando valor al producto y optimizando su presentación para posicionarlo mejor en el mercado. En apoyo a la producción, El Oro Primero, Clemente Bravo, prefecto.
0: Ve, aquí está Bachita, la presidenta de Puerto Bolívar, Bachita Bagüí.
1: Nachita
0: Bagüí. Esto es real. Construir el primer centro de facilidades pesqueras del Ecuador público para 5.000 pescadores artesanales en Puerto Bolívar. Porque en este momento, ¿quién mueve la economía en Puerto Bolívar? Es el pesca artesanal. Porque el turismo cayó. El comercio cayó por los temas de inseguridad. ¿Cómo reactivar al sector económico de Puerto Bolívar, desarrollar más divisas, construyendo proyectos que cambien la matriz productiva? Es decir, el pequeño pescador artesanal que también se convierta en pequeño microempresario. Que la pesca que hace de camarón, concha, saque la pulpa de la concha, saque la pulpa del cangrejo, filete del pescado. Y para ello lo equipamos con todo para hacer todos esos procesos, inclusive una cámara de frío y una fábrica de hielo, para que ellos puedan expender sus productos en el mercado nacional. Lógicamente, cumpliendo los registros sanitarios que establece la normativa. Estas obras, con todo el corazón, las hacemos así porque creemos que a Puerto Bolívar la inseguridad también se la combate con empleo. Y hay que darle empleo a nuestra gente, hay que fortalecer a nuestra gente. Entonces, con empleo, también combatimos la inseguridad. ¿Y cómo hacemos estas obras? Porque alguien dirá, pero si Puerto Bolívar pertenece a Machala, ¿por qué es que el prefecto está haciendo allá? Es la Ley de Desarrollo de Puerto Bolívar. La Ley de Desarrollo de Puerto Bolívar dice que viene un fondo para la prefectura y otro fondo para el municipio. Entonces, y yo quiero decirles, autoridad portuaria no nos está regalando un centavo, por cierto, es la ley. La ley que incrementó, ya les expliqué, que la hicimos la gestión de la reforma a la ley en la Asamblea Nacional, que llegó al 50 el 2019 y llegó al 70 el 2024. Es decir, de los ingresos y regalías que tenía, de las ganancias que generaba el puerto marítimo, todos esos fondos, ¿a dónde iban? Alimentar a otros puertos del país a través del Ministerio de Economía y Finanzas. Nosotros decidimos que ese dinero de Puerto Bolívar se quede en Puerto Bolívar y presentamos la ley. Y repito nuevamente, gracias al presidente Daniel Noboa que acogió este proyecto y a través de él se presentó a la Asamblea Nacional y con eso tenemos más fondos para Puerto Bolívar. Por lo tanto, no es que nadie nos ha regalado nada. Esto se llama producto de gestión y es lo que produce Puerto Bolívar, que se quede en Puerto Bolívar. Este es un proyecto precioso para los pescadores artesanales. Esto es histórico. Este es el primer proyecto aquí en Machala y en Puerto Bolívar de matriz productiva, de innovación tecnológica. Entonces, así con obra le decimos a Puerto Bolívar, te queremos. Con obras de esta naturaleza le decimos, estamos combatiendo la delincuencia y la inseguridad con empleo, reactivando la economía de Puerto Bolívar. Continuamos.
1: Así es, continuamos y a través de nuestro segmento de Prefectura de El Oro Productiva, pues queremos presentarle también nuestro prefecto, pudo saludar y compartir un poco con los beneficiarios de nuestro programa de Manos que Emprenden. En este caso estamos en varios sectores de la parroquia La Providencia, así que los invitamos a ver también eso.
8: Prefectura de El Oro Productiva.
3: Estamos en el bosque aprendiendo a emprender con el curso de belleza para que estas damas mañana tengan su propio empleo y así puedan tener ingresos. Estamos en los Algarrobos aprendiendo a emprender con más de 60 damas en este curso de pastelería para hacer queyes, cotqueyes, tortas y desarrollar un negocio a futuro y puedan tener sus propios ingresos.
11: Extenderle mi gratitud y que Dios nos siga bendiciendo y dándole la sabiduría para que pueda aportar con más proyectos como este que nos beneficien a todos los ciudadanos de Machal.
3: Las obras son las que hablan, el resto es...
12: ¡Cuento!
3: Ahí está, ahí está.
0: Bueno, esto es real. Son 4.000 personas que estamos capacitando. La Prefectura El Oro en belleza, técnica de uñas, barbería, peluquería, pastelería. Capacitamos a chicos inclusive de 14, 15 años, a chicas, a personas adultas que desean forjar un emprendimiento. Y eso lo hacemos con todo el corazón, gracias a esa articulación. Por aquí estaba mi compañera, mi amiga, Beatriz Martínez, del Centro Artesanal Beatriz Martínez, que trabajamos en equipo en algunos programas en distintos sectores de la provincia del Oro. En este caso estuvimos, estamos ahora en 4 barrios. Clausuramos este curso y vamos a, perdón, 8 barrios. Luego clausuramos este curso y vamos a 8 barrios más. La idea es hasta final de noviembre llegar por lo menos a unos 90 barrios. Ese es el plan que nosotros tenemos para el año 2026. Y así dinamizamos la economía. Las madres, los caballeros pueden ponerse un centro de emprendimiento en su propia casa. Las damitas ya tienen para ellas mismas arreglarse las uñas, ellas mismas pintarse y ofrecer también este emprendimiento a la vecina, a la hija, a la familia, qué sé yo, y a través de las redes sociales desarrollar este tipo de proyectos. Es una forma diferente también de llegar a la comunidad y enseñarles a desarrollar un arte que es sencillo, que solo lo que necesitan es un poco de aprendizaje y que eso lo hacemos nosotros.
1: Oiga, perfecto. Y eso ha motivado a que muchos jóvenes pues puedan continuar con la carrera, no solo con este curso, sino continuar con la carrera y están dentro del Centro de Formación Artesanal Beatriz Martínez. Así que agradecemos esa colaboración a Beatriz. Y prefecto, le decía que Beatriz estuvo esta semana de cumpleaños. Ella sigue celebrando su cumpleaños, Beatriz.
0: ¿En serio? ¿Todavía cumple año? Hay que hacerle la fiesta entonces. Ya saben, está aceptando los regalitos hasta las 12 de la noche.
1: Bueno, vamos a continuar, prefecto. Y como le decía, estamos trabajando en prevención. Realizamos trabajos de limpieza y mantenimiento en el desarenador ubicado en el cantón El Guabo para poder optimizar los sistemas de riego precisamente para apoyar al sector productivo. Tenemos también un video, veamos.
3: ¿Qué pasaría si yo en este momento abro el sistema de agua para que riegue pasaje El Guabo Barbones? Así se te pondrían todos los canales, se te llenarían de sedimentos y tendrías problema en todos los canales y eso sí sería un colapso para todo el sector productivo. Y así es como se ve ahora, el canal totalmente limpio para que el agua fluya.
13: Ejecutamos labores de limpieza del desarenador del sitio San Carlos, en la parroquia El Progreso del Cantón Pasaje, una intervención fundamental para garantizar el correcto funcionamiento del sistema de riego que abastece de agua a los sectores productivos de Pasaje, El Guabo y Barbones. Con estas acciones mejoramos la calidad del servicio, optimizamos el flujo del recurso hídrico y contribuimos al fortalecimiento de la producción agrícola de la zona.
3: Nosotros buscamos soluciones y las que estamos dando son soluciones. Hoy estamos dándole respuesta a los productores de Pasaje, El Guabo y Barbones, que son los que se alimentan con este sistema de riego.
0: Bueno, es importante señalar que el sector productivo tiene del río Jubones salen dos sistemas de riego. Uno que alimenta directamente Pasaje Machala, 20.000 hectáreas, y el otro que alimenta Pasaje, El Guabo, Barbones. La represa San Francisco comenzó su limpieza y nos lanzó una cantidad de arena, pero millones de metros cúbicos. Entonces nosotros teníamos que cerrar las compuertas, porque si no cerrábamos las compuertas, entonces toda esa arena se nos metía por los canales se llenaban, por lo tanto no iba a haber agua. Entonces esos días que cerramos la compuerta, fueron como 10 días, generó un tremendo malestar al sector productivo, que la prefectura no hace nada, que la prefectura está dejando morir las plantas, pero ¿cómo hacíamos? Luego de que ya se hizo la limpieza San Francisco, aperturamos. Lógicamente, aún así se nos llenaron hasta el desarenador. Hemos sacado millones de metros cúbicos. Ya lo hicimos en el del desarenador de la toma de agua a Tres Cerritos, en el sistema de riego que captamos 10 cúbicos por segundo para 20.000 hectáreas, en el sistema de riego Pasaje Machala, y ahora estuvimos en San Carlos en el desarenador del sistema de riego Pasaje El Guabo Barbones. Es decir, de esta manera damos respuestas y soluciones a los sectores productivos. O sea, pero con obra. No es que hemos estado sacando la vuelta. Si cerramos es por los problemas que teníamos, y si paramos es para sacar la arena que también se nos metió hasta el desarenador, para dar mantenimiento.
1: Ok, bueno, entonces tenemos también para hablar un poco de ese trabajo técnico que realiza a través de la Dirección de Recursos Hídricos y poder arreglar los sistemas y dar mantenimiento a los sistemas. Tenemos a nuestro director Edgar Ocampo de la Dirección de Recursos Hídricos. Bienvenido, Inge, para que nos siga explicando.
12: Claro. Buen día, Patricia. Buen día a toda la ciudadanía, viceprefecta, señor prefecto, a todas las amigos de la Aurora que nos acompañan. Sí, definitivamente pasamos momentos muy duros porque en realidad esta descoordinación que hubo en algún momento del Ministerio de Energía con San Francisco hizo que lavaran la represa justo cuando ya comenzamos el verano, ¿no? Entonces por eso es esta cantidad de sedimentos que nunca ha habido en otras oportunidades, porque cuando tú limpias en invierno, las corridas grandes que hay en el río se encargan de evacuarlas rápido, ¿no? Pero ahora ya no teníamos esas corridas grandes, estamos con niveles de 40 cúbicos en el río, 20 cúbicos, entonces eso hace más presencia de sedimento. Pero como los bananeros querían regar, pues bueno, nos pidieron, por favor, cierren. Y por eso habla el prefecto de 10 días, pero en total, ¿no? Porque solo fueron 5 días de cierre primero cuando se estaba haciendo la maniobra en San Francisco, pero igual dar ese paso se hizo que entre. A pesar de nuestros desarenadores se llenaban, nunca ha pasado eso. En 2 semanas y media teníamos llenos nuevamente los desarenadores. Antes les dábamos mantenimiento 2 veces antes que haya la represa. Ahora le tenemos que dar 4 veces al año el mantenimiento, y esto obviamente va un poco en desmedro del tiempo de riego que tienen que hacer nuestros productores, ¿no? Y ahora, esta semana a mi viceprefecta la llamaban de madrugada a nosotros porque se desbordaba en una de las ciudadelas de Pasaje muy conocida, en un solo toque, y la Francisca. Así mismo se habían bancado, obviamente hubo que paralizar el sistema de riego 2 días y medio para evacuar. En el Guabo fueron 2.5 kilómetros, es una locura, ¿no? Poder limpiar toda esa cantidad de sedimentos de más de 1.40 metros de tierra, limo y todo lo que se acumula ahí. Y acá en la Francisca fue lo mismo. Entonces los dos sistemas fueron afectados. Hay unos 10 días de promedio entre Machala y Pasaje que no hemos podido regar, pero hoy ya estamos dando el servicio al 90%, al 95%, pero tratamos de que cubran esas fallas la próxima vez. Yo estoy seguro que aprendió ya San Francisco, aprendió el gobierno en este aspecto, el Ministerio de Energía, para poder hacer mejores coordinaciones y hacerlo esto en invierno para no ocasionar los retrasos en esta actividad tan importante como es el sector productivo, el sector bananero y cacautero. Gracias, Pati. Okay.
1: Agradecemos por esa oportuna información de parte de nuestro director del área de recursos hídricos de la prefectura de El Oro. Pues esta semana nuestro prefecto hizo un recorrido por varias instituciones educativas. Estamos aportando precisamente a la infraestructura de las unidades educativas con la firma de convenio. Agradecemos la decisión del Gobierno Nacional a través del Ministerio de Educación, Deporte y Cultura por la firma de convenio para poder levantar cubiertas metálicas que mejoren las condiciones de actividades deportivas, culturales, precisamente de los alumnos. Así que también tenemos un video de ese recorrido que realizó nuestro prefecto junto a nuestra querida viceprefecta también. Veamos.
14: El 73%, o más o menos 3 de cada 4 ecuatorianos, no siente seguridad para salir a caminar por las calles en la noche.
15: La inseguridad la combatimos con prevención. La inseguridad la combatimos reduciendo el riesgo. La calle te impone, la calle te recluta, la calle es riesgo, la calle te presiona.
16: La calle es una selva de cemento.
15: Queremos chicos en las aulas,
17: Queremos chicos con espacios dignos. Menos chicos en las calles, más chicos en las aulas.
18: Mientras en Machala, provincia del Oro, se registrarán temperaturas de hasta 32 grados según el pronóstico para esta tarde.
17: Una cosa es estar tras de un escritorio con aire acondicionado,
19: sino que esta mi sala a las calles a ver la necesidad que tiene el pueblo. Y como son las palabras de él, también podemos combatir la inseguridad con la educación.
20: Nosotros vamos a poder realizar nuestras actividades deportivas, culturales y académicas en un espacio totalmente seguro y digno.
17: Más que una obra física, una obra que cuida, una obra que protege, una obra que cambia vidas. Las obras son las que hablan. El resto es...
21: ¡Cuento!
0: Bueno, ahí está. Las obras son las que hablan, el resto es cuento. Es un trabajo impresionante que venimos haciendo por la educación. Dentro del programa que nosotros tenemos de combate a la inseguridad, tenemos algunos proyectos. La prevención no hace ruido, pero sí cambia vidas. Nosotros trabajamos en convenio con el Ministerio de Educación en programas de prevención al alcohol, prevención al consumo de drogas, prevención al embarazo de adolescentes, autoestima, liderazgo, salud física, salud mental y una serie de programas, planes y proyectos. Y dentro de estos programas está la construcción la construcción de obras en los centros educativos. ¿Y por qué decidimos hacer cubiertas tipo coliseo? Que por cierto, son 13. Ya hemos construido 6. La una ya está para inaugurarse en el Colegio 9 de Octubre, Colegio Técnico del Oro, Colegio Amanda Ugarte, Colegio Sara Serrano en Puerto Bolívar, Escuela Colegio Sara. Simón Libertador Simón Bolívar en Puerto Bolívar y el Colegio, la Escuela, la Unidad Educativa Simón Bolívar aquí en el Cantón Machala.
1: Y la Unidad Educativa Luis Amanda Ugarte.
0: Se nos vienen 7 más, pero ya están listas para inaugurarse en una primera fase. En una primera fase, 6. Ahora vamos a iniciar, que aspiremos que hasta el mes de agosto estén terminadas, la otra fase, 7 más. Y después de septiembre en adelante, queremos lanzar otra fase más. ¿Por qué hacemos estas cubiertas? Porque el calentamiento global, que no es una amenaza, es presencia. Los chicos ya no pueden salir a hacer actividades deportivas, culturales, cívicas. Hay chicos que se están desmayando en los patios, justamente por las actividades deportivas y por el calor, el calentamiento global. Hay chicos, algunos inclusive, que van con el estómago vacío. Entonces, una cubierta te permite que sus actividades, porque parte de la educación es su rehabilitación también social, física, cultural, deportiva, y pensando en nuestros hijos, porque si nuestros hijos están bien, papá y mamá está bien, y los segundos padres, que son los docentes, también están bien. Ese es el análisis. Por eso, otro trabajo. ¿No está Landívar por ahí? ¿Está Landívar por ahí? Quiero, así como vamos en los puentes, cubierta por cubierta, unidad educativa tal, la cubierta. Unidad educativa tal, la cubierta. Unidad educativa tal, porque la ley, vean que la educación no es competencia nuestra. La educación es competencia del Ministerio de Educación. Pero ¿por qué lo hacemos? Como una respuesta al combate a la inseguridad a través de la prevención. Porque los GAT, lo que tenemos que trabajar en el combate a la delincuencia es en la prevención, es en la educación, es en el empleo, es en el apoyo a la academia, es en el apoyo a la universidad, es en la prevención a la violencia intrafamiliar. Desde esa trinchera es nuestro combate. Si hay un crimen, hay un sicariato, le digo con todo el corazón, pero esa ya no es una competencia nuestra. Eso se llama Policía Nacional, Fuerzas Armadas, SNAI, Administración de Justicia. Nosotros estamos directamente en la prevención. Por eso es importante hablar del combate a la inseguridad desde la prevención. Y eso es lo que estamos haciendo nosotros. Y lo hacemos con mucho cariño. Aquí el presidente de la Aurora, ¿no? Euro Vélez, dice, estamos aquí en esta cancha preciosa. Dice, pero aquí la cubierta también.
1: Y también necesita.
0: La cubierta, claro. Esto ya es competencia exclusiva del municipio. Lo que sí te puedo garantizar, Euro, que tu cubierta está cerca. Tu cubierta está

0: video precisamente para poder mostrar todo el trabajo que ha realizado la Prefectura del Oro en beneficio de la juventud y la niñez orense. Así que hemos preparado este resumen y también queremos mostrar los beneficios de estos programas y proyectos en favor de nuestros jóvenes y niños. Veamos.
1: Esta administración de la prefectura le ha apostado firmemente a la educación, consciente de que una sociedad con acceso y continuidad en su formación académica tiene mayores oportunidades de progreso y es menor vulnerable a problemas como la inseguridad y la delincuencia. Sabiendo que miles de bachilleres se quedan cada año sin acceder a la educación superior, ya sea por falta de cupos o por la distancia entre sus lugares de residencia y la universidad pública, la prefectura, junto a la UDMACH, el gobierno nacional y los municipios de Arenillas y Piñas, puso en marcha la adecuación e implementación de extensiones universitarias en la frontera orense y la parte alta de la provincia, permitiendo que cientos de jóvenes puedan continuar sus estudios profesionales. Además, se está trabajando para implementar una extensión universitaria en el Cantón Santa Rosa. Pero eso no es todo. Con el objetivo de brindar un incentivo y fortalecer el proceso formativo de cientos de jóvenes, el prefecto Clemente Bravo entregó tablets a los mejores estudiantes de colegios de la provincia, proporcionando herramientas tecnológicas que les permitan reforzar su aprendizaje, acceder a información y desarrollar de mejor manera sus actividades académicas.
2: Gracias por creer en la juventud. Usted es un referente para nuestra vida futura y por ello, bien ganado y merecido, pero tiene que le digan tío Clemente.
1: El apoyo a la educación también se ha reflejado en el mejoramiento de la infraestructura de los centros educativos. La prefectura ha construido cubiertas en escuelas y colegios, permitiendo que los estudiantes cuenten con espacios seguros y cómodos para resguardarse del sol y las lluvias, y puedan desarrollar sus actividades académicas, cívicas y recreativas sin contratiempos. Es así como, trabajando por la educación, la prefectura contribuye a la formación de nuevas generaciones con mayores oportunidades de progreso y desarrollo para el futuro de la provincia. Rendición de cuentas 2025. Clemente Bravo, prefecto.
3: Bueno, ahí está, en el apoyo exclusivo a la educación. Y es el combate a la inseguridad desde nuestra trinchera, que es la prevención. Entonces, esto es importante que se conozca. Hemos apoyado a la universidad, gracias a Dios, con mucha energía. ¿Y saben por qué me decidí apoyar a la universidad? Yo les voy a contar una confidencia. ¿Cuántos amigos no me han llamado que sus hijos por una décima no califican al ingreso a la universidad? Y les juro que son tantos amigos que creen que porque yo soy prefecto, yo puedo solucionar el problema. Y no es así. Es un sistema, un programa que lo maneja el Ministerio de Educación Superior a través de las universidades del Ecuador. Entonces, créame lo que me sentía frustrado por no poderlos apoyar. Entonces decidimos apuntar en dos frentes. Primero, desarrollar un programa a través de una plataforma virtual para capacitar a los chicos de una forma gratuita en sus casas a través de la plataforma virtual. Y comenzamos, el programa se llama Cranea Diferente hasta el día de hoy. Este programa, ¿qué hace? Capacitar en razonamiento lógico, razonamiento numérico, razonamiento abstracto, razonamiento verbal, ¿sí? Que permitan de que los chicos, los profesores los preparan para que den las pruebas y aprueben. Pero hay cosas de razonamiento, pero súper sencillas, en las que te hacen caer. Y esas herramientas es la que nosotros con personal calificado les damos. Ahí nace la idea también de involucrarme con la universidad. Porque también me di cuenta, en 2022 se habían graduado más de 12.000 bachilleres e ingresaban a la universidad 3.500. 8.500 en un año se quedaban sin entrar a la universidad, probablemente los hijos de la familia más pobre, porque tiene plata, al final se ve a una universidad privada, paga y ya está. Y el que no tiene, y el de los años anteriores, entonces era escandalosa la cantidad de estudiantes, de 10.000, 12.000, 15.000 chicos aquí en El Oro que no ingresaban a la universidad. Y a veces decimos, queremos combatir la delincuencia. ¿Cómo vas a combatir la delincuencia si nuestros hijos están sin empleo, si nuestros hijos no están en la universidad? ¿Cuándo vas a combatir la delincuencia?

0: iglesia.
1: Nunca.
0: Nunca, porque la única revolución para combatir la delincuencia, para mí no hay otra. La única revolución, cambiar la mente de nuestros hijos. Sí. En las aulas, en la academia, con educación. Entonces nos sentamos con el señor rector, que por cierto considero un líder en la parte académica, por todo lo está transformando Johnny Pérez a la universidad. Y yo le dije, involucrémonos, trabajemos con los municipios, trabajemos con la prefectura, universidad. En los cantones, ¿qué hay? Hay ya infraestructura. Al extremo que el alcalde Belponce, que en paz descanse, dio el municipio para que ahí se haga la universidad de la frontera. Entonces le digo a Ever Ponce, si tú pones el edificio, yo te pongo los escritorios, te pongo las sillas, te pongo las computadoras, te pongo las pizarras acrílicas, te pongo todos los bienes muebles. Y el señor rector, con el mismo presupuesto, yo pongo los profesores. Y así nace la academia, el campus académico en la frontera. Y así nace el campus académico en el altiplano. Vean, esto es historia. Pregunten qué autoridad en el Ecuador, a nivel de prefecturas o municipios, lo ha hecho. Lo hemos logrado nosotros. Y saben una cosa, lo más importante, los resultados. Hoy, antes, 2023, no llegaba la universidad a 10.000 estudiantes. Hoy, ¿saben cuántos tiene la academia? 17.200. ¿Y saben cuál es la proyección para el año 2027? 20.000 estudiantes en las aulas universitarias. ¿Qué significa? Que en menos de 4 años la apertura en la universidad se ha duplicado. Si tenía 10.000, al 2027 va a tener 20.000. Eso se llama resultados. De pronto, como lo digo, son obras que no hacen ruido, son obras que no se ven, pero les digo con toda la honestidad, son obras silenciosas que cambian vidas. Ahí en la universidad hemos hecho equipamiento urbano, hemos hecho pavimentación de las facultades, hemos hecho centros deportivos, hemos hecho puentes, hoy vamos a inaugurar rellenos, vamos a inaugurar un pozo a 132 metros de profundidad para que sigan con la investigación, la Facultad de Agronomía. Hemos hecho programa de cambio de genética bovina con la Facultad de Veterinaria. Trabajamos en programa de vinculación e investigación para la agricultura. Es decir, vean, la universidad se convirtió para la prefectura, para mí, en una fortaleza. Se convirtió en la espada de la provincia, la espada del desarrollo, para mí se llama universidad. La espada del combate a la delincuencia, para mí se llama universidad. Por eso, no estoy exagerando ni me estoy botando flores, yo estoy dando con nombre y apellido, lugares, fechas. La vida de los ciudadanos la estamos cambiando de una forma silenciosa a través de la educación y a través de la academia. Continuamos.
2: Así es, continuamos, prefecto. Felicitaciones por esa gestión, por ese trabajo en favor de la educación. Vamos a continuar, prefecto, y llegamos ya a la parte final de nuestro programa, la parte informativa. Ahora queremos mencionar que a través del recorrido que usted realizó por los talleres y en los sectores donde se desarrollan los talleres de nuestro programa Manos que Emprenden, pues usted hizo un ofrecimiento a los habitantes de Los Algarrobos y ya tenemos acá ya los ventiladores para que nuestras amigas, nuestros amigos puedan recibir precisamente estos ventiladores y puedan tener ese taller de la mejor forma. Aquí tenemos la presencia de nuestra presidenta del sector de Los Algarrobos, la abogada Miriam Cruz, a quien invitamos

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